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4: Las 9 y un minuto.
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1: Las 4 en punto.
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2: Las 4 y 30 minutos.
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5: Las 5 y 3 minutos.
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9: Las 6 en punto.
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0: Señoras y señores, fiesta vallenata a través de los 102.7, la emisora que se escucha más en ese sábado, la cita obligada de los fines de semana es con fiesta vallenata a partir de las 7 de la mañana, está en punto de las 10, entregándoles a todos ustedes su cargamento sensacional de canciones de la caja guacharaca y acordeón que tú nos vas a ayudar a programar a través del 322-364-7820. Por supuesto que vengo acompañado de muchísimos amigos. Entre ellos ustedes que están ahí del otro lado de la radio, ¿eh? Una mañana feliz, una mañana contenta, una mañana dichosa porque nuestra selección Colombia selló su paso a octavos de final ayer frente a la República de Ghana. Ayer Colombia gana y Colombia ganó. Para todos los que subieron con nosotros también en la pantalla gigante en la Bombonera, en medio del inclemente aguacero, que disfrutamos también ese partido, la mayoría bañándonos con agua lluvia, qué delicia, qué bendición esa agua lluvia. Ese aguacero no, eso huele a aguacerazo el día de ayer. Y para todos los que nos acompañaron, muchas gracias por haber, como siempre, acogido el llamado de Yareguí. Y así, de ese momento, y dándole gracias al Todopoderoso, le doy paso a las voces insignias de ese programa. Hace parte también de los activos físicos de Yareguíes, nada más y nada menos que José Luis Aconcha. Señor José Luis Aconcha, ¿cómo estamos? Buenos días. ¿Dónde está ahora? Ahora se me perdió. Ay, ahora estaba sonando ahí. Déjenme por ahí, ya le doy. Porque, ok, ahora sí, señor José Luis.
1: Ahora sí. Bueno, para los amigos José Luis, un saludo muy especial para cada uno de ustedes. De verdad que mil gracias por estar en sintonía. Bendiciones del Todopoderoso para cada uno de nosotros. Agradecimientos a él por darnos la oportunidad de un nuevo día, un nuevo programa, un nuevo amanecer. Y bueno, contento siempre porque llega el sábado, el sabadito alegre, el sabadito de fiesta vallenata, la fiesta con los acordeones, la fiesta que nos encanta, la fiesta que llega a sus casas, a sus hogares, donde quiera que estén, en su vehículo, que estén aquí en Barranca Bermeja, en el Magdalena Medio, en Santander, en Colombia, en cualquier parte del mundo. Fiesta vallenata, bendiciones para cada uno de nosotros de parte del Todopoderoso. Y seguimos aquí con la caja guacharaca y acordeón. Vuelvo y repito, esta alegría es triple.
0: ¿Por qué?
1: Claro, porque ganamos en la selección Colombia, ganó
2: porque se fue Papula Garcés de la América.
1: Ay, ¿sí? No, pero ahora qué. Bueno, buenos días para Néstor Palacio. Estamos hablando de fiesta vallenata y un poquitico ahí como para recordarles a muchos que de pronto porque se acuestan temprano y o simplemente no les gusta el fútbol. Entonces muchos preguntan, ¿cómo que Colombia? Entonces Colombia ganó gracias al Todopoderoso y ganó muy bien. No nos hizo parir. La verdad que ganó muy bien. 1-0, pero sin embargo ganó muy bien. Buenos días para Néstor Palacio.
2: Señor José Luis Aconcha, hoy se aumenta la venta de analgésicos para la gripe, para la fiebre. Hoy se va a aumentar el consumo de analgésicos. Muy buenos días para usted, buenos días para Carlos Castañeda.
0: Lo que tiene es la defensa bajita. Sí. Nosotros lo que tenemos la todavía que estamos como un roble, mejor
1: nosotros
0: dicho.
1: Nosotros, vives enfermo.
2: El cóndor, el cóndor, bien incapacitado. El chico malo.
0: Malo de la rodilla, malo de la espalda.
2: Muy buenos días para toda la gente linda de Barranca Bermeja. Una mañana agradable hoy, sábado 4 de julio. Una mañana sabrosa con esa lluviecita que dormimos sabroso.
0: Lluviecita.
2: Aquí estamos para llevarle toda la mejor información, lo que tiene que ver con la caja guacharaca de acordeón. Y por supuesto, como dice don José Luis Aconcha, lo que está gustando, lo que está pegando y lo que está sonando aquí en Fiesta Vallenata.
0: Don José Luis Aconcha, está bien.
2: Bueno, respeto ante todo.
1: Ya me di cuenta que ustedes no son mis amigos, porque mis amigos me dicen José, Negro, en fin. Entonces, vamos a comenzar. Como ustedes ya saben, la primera hora es puro clásico de los 60, 70 y principios de los 80. Entonces, ya le tenemos preparado un buen material. Néstor seleccionó una canción, no sé por qué, de sentimiento vallenato. A ver, Néstor. algo.
2: No, José, para recordar.
1: Algo especial que salió en 1981.
2: Sí, 81. Una canción que pues ya sabemos, la primera hora de estos solo clásicos, para que sea, aquellos amantes del vallenato que a esta hora siempre se conectan con nosotros, la escuchen, la recuerden y, por supuesto, estén conectados desde temprano ahí con nosotros con esta fiesta vallenata.
1: Y también vamos a elegir del álbum Los Elegidos, que fue grabado por Rafael Orozco e Israel Romero bajo el sello discográfico de Codiscos, publicado un 14 de abril de 1978. ¿Cómo le parece?
2: Sí.
1: Hágame. Entonces, vamos a con un doble play. Vamos a ver con. Oye, Néstor, antes del doble play, quiero mandar un saludo muy especial a un gran amigo, Alipio. Ayer me lo encontré y me dijo: José, todos los sábados, en donde quiera que esté, escucho Fiesta Llenata. De verdad que quiero aplaudir, o voy a aplaudir, o seguiré aplaudiendo mientras ustedes, la verdad, la temática del programa, que no solamente es poner música y listo, hablar por hablar, sino también esas historias, esas anécdotas, esos apuntes, en fin, dígale a Néstor, dígale a allá, a Malambito no me lo nombró, me nombró aquí a mi amigo Carlos, Carlos. Y hasta Manolo me lo nombró.
2: Sí,
1: que sabe. Entonces dígale que siga con esa temática, que de verdad eso enriquece el folclore y hay muchas cosas que pronto Néstor sabe y que nosotros ignoramos. Entonces,
0: bueno, vamos con cuáles.
1: Bueno, entonces, a ver, doble play.
2: De ese álbum, José, pues.
1: Sí, mire, viene Campana, viene Las Morochitas, Relicario de Besos, ¿Qué Más Te Doy?, Te Lo Dije Mujer, Despedida de Verano, El Sabroso, Amor Profundo, Las Mujeres Cambian, A Barranquilla. Yo me inclino por uno alegre, A Barranquilla, de Julio César Oñate.
2: Yo me voy a inclinar por una canción de la autoría de Israel Romero, Te Lo Dije Mujer.
1: No lo quise escoger porque iban a... Bueno, listo, entonces
2: no, no,
1: que
2: no. Que no, ya es cuestión suya.
1: No, por eso.
2: Por algo, para que no quiero echar sátira de temprano, ¿qué?
1: No, sino que, otra vez Joselito le dijo mujer, no. Néstor Palacio que lo eligió.
0: Bueno, entonces nos vamos con Te Lo Dije Mujer. Y la suya es
1: Barranquilla. Y el de Sentimiento Vallenato, Pimpinela.
0: Listo.
1: Aquí en Fiesta Vallenata, la fiesta con los acordeones.
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0: El reloj nos marca, nos indica, nos informa que han pasado ya 32 minutos después de las 7 de la mañana. José Luis Aconcha, el gran José Luis Aconcha y Néstor de Jesús Palacios Aconcha. ¿Cómo estamos?
1: ¿Ah? Ay, Dios mío. Bueno, seguimos en fiesta vallenata. Como decían por ahí, hace muchos años el departamento de complacencia, por ahí no la tengo, por ahí que
0: sea, ¿dónde está? ¿En la computadora?
1: No. Bueno, Néstor, vamos a hablar sobre de pronto un percance, qué sé yo, que tuvo el de Dayan Díaz. De pronto, no sé si ustedes saben, en una de sus presentaciones se puso a cantar Que me coma el tigre, ¿no?
0: Ajá.
1: ¿Sí saben o no saben?
0: Sí, claro, eso.
1: Néstor Palacios.
0: Incluso estuvo viral esa situación de Dayan.
1: A ver, ¿tú qué sabes?
0: Y pues José Luis Aconcha y Néstor Palacios, con el respeto que todos se merecen, yo pienso que cuando los artistas vallenatos de cualquier género,
1: es correcto.
0: Y con el debido respeto de la palabra, cuando se meten en política la cagan. Sí, ellos total. No tienen por qué meterse en ningún cuento político.
1: Sí, porque ellos tienen seguidores y
0: claro, no sabemos si y tienen seguidores de los dos bandos.
1: Es correcto.
0: Tienen seguidores de izquierda, derecha, de centro, donde sea.
2: Y eso es lo que hace provocar pelea, porque no solo el de Dayan. Mire lo que sucedió.
1: No, son muchos.
2: En un show.
1: Son muchos los artistas que se han puesto la camiseta de uno u otro bando.
2: Un stand-up comedy que hizo ese muchacho Culo Tauro. También hizo lo mismo, empezó a hablar de...
0: Allá iba Néstor.
2: Allá iba Néstor.
0: Se puede presentar una tragedia, mano, en el concierto. Se puede presentar algún incidente grave en medio de la presentación. No miden como tal las consecuencias de la situación y todo eso hace parte también del consumo de licor y tal. No hace parte del espectáculo.
1: Bueno,
0: para
1: resulta,
0: mí no hace parte
1: del dice espectáculo. Que, bueno, de pronto él cuando comenzó a cantar Que me coma el tigre,
0: ajá,
1: hizo de pronto algunos versos a favor de su candidato preferido, del tigre. Entonces, al parecer, uno de los que no votaron por el tigre, ajá, dijo que dejara esa vaina así, que ya la política se había terminado, gracias a Dios. La política no, la campaña. Entonces, el hombre lo que le contestó de una manera muy grotesca, que si él de pronto esperaba que Petro le pintara la casa. Entonces, eso fue polémica dentro de la fanaticada que están ahí, y por eso muchos en las redes sociales están invitando, que tampoco estoy de acuerdo, que dejemos de escuchar o promocionar las canciones de Dayan Díaz, que esto, que lo otro, que tal, que son ahora, digo, son ellos los que de una u otra manera pagan o de pronto se toman la molestia de ir a los conciertos. Entonces ellos lo que quieren es escuchar música, ellos lo que quieren es el show como tal, musical, artístico de su grupo que van a ver, sí, a presenciar, y no que hablen de política, de verdad que sí, a no ser que sea de pronto que sea el político que lo haya invitado y que le esté pagando, bueno, listo.
0: Los que no han tenido la oportunidad de escuchar la polémica, esto fue lo que sucedió en la presentación.

0: Ahí está entonces lo que fue y lo que sucedió en ese que tiene como tal hoy en día en el centro de la polémica a nivel de todo lo que tiene que ver con la farándula a ese Elder Dayan.
1: Miren lo que dice aquí un gran seguidor de Fiesta Vallenata y también colaborador como es el ingeniero Carlos Rollero, dice que un artista no debe hablar de política en público porque ahí hay gente y de todas las afiliaciones, ¿sí? Lo que tú decías, que votaron por el uno y por el otro, qué sé yo. Entonces, la verdad que la embarró con todo y eso que nosotros tenemos la oportunidad de conocer, de entablar conversación, una amistad con él. De Dayan Díaz es una gran persona, pero ahí sí metió la de caminar.
2: Ahí también está también el caso de Karol G.
1: No, son muchos. Son muchos, independientemente de qué bando. Eso como si nosotros acá vamos a hablar de Fiesta Vallenata y entonces yo sé que Néstor votó por fulanito, Manolo por sutanito, Carlos, bueno, Carlos no tiene identidad, Carlos ni sabe. Pero bueno, seguimos en Fiesta Vallenata, no mentira, Carlos sí. La fiesta, el que no tiene es Manolo, ¿no? Oh. La de mayores que le dicen.
0: Sí, le va a todos los equipos.
1: Porque no tiene equipo.
0: Menos al Junior.
1: Le va a todos. Menos al Junior. Bueno, seguimos en Fiesta Vallenata, la fiesta que nos encanta, la fiesta que llega a sus corazones.
0: Oiga, sí nos gustaría que nos dijeran los oyentes que en ese momento estaban en sintonía. Hombre, ¿qué les pareció esa polémica? ¿Debió o no debió tocar el tema político el de Dayan? No, ¿qué piensan
1: que no.
0: ustedes?
1: ¿Que lo digan? Decir que no. Bueno, sí, que piensen, que lo digan ahí. Y también...
0: Porque de pronto alguien puede decir no, pero es que igual de todas maneras es su pensamiento y es su expresión, él puede hacerlo
1: pero,
0: y todo lo demás. Hay personas que nos pueden decir no debió hacerlo.
2: Pero vamos a aclararle a la gente que opine sobre la polémica de lo que hizo el de Dayan. No queremos que otra vez empiecen
0: a hablar
2: de política.
0: De derecha
2: y
0: izquierda, sí, no. ¿Debió o no debió meterle política al concierto?
1: Bueno, ya escribió Carlos Rollero, no debió. Oiga, y más adelante vamos a hablar también de un hijo de cacique de la Junta que también metió la de caminar.
0: Un rollo
1: tremendo, sí señor.
0: Eso y mucho más en instantes en Fiesta Vallenata a través de los 102.7.
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0: Canción solicitada a través del 322-364-7820 por nuestro amigo Alirio García desde el barrio Las Torres. Nos pide esa canción que hace el T-Rey Vallenato Alfredo Gutiérrez, se llama Dos Rosas. 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
7: Las 7:59.
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1: Rafael Rodríguez y Robert Hayes.

0: Es el dueño de la dinastía Morales. Él es Miguel Morales, al lado de Gabriel Chiche Maestre. Una canción lanzada en el año 2002 de su álbum titulado Sigo Enamorado. Se llama A Llevar en Mis Sueños. Buena canción a esa hora a través de los 102.7. 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José Luis Aconcha, Néstor Palacio, Carlos Castañeda, acompañándote a través de los 102.7. Bueno, continuando con las opiniones que les habíamos pedido a los oyentes, ¿de acuerdo, José Luis Aconcha? ¿De qué opinaban ellos sobre, en la hora inmediatamente anterior estuvimos hablando de la polémica que se ha suscitado en las redes sociales sobre Elder Dayan Díaz, que prácticamente, hay que decirlo así, insultó a uno de los asistentes a un concierto simplemente porque no era seguidor de la persona que él apoyó políticamente, para no decir ningún partido, ningún nombre, nada. ¿Y usted qué opina? ¿Debió o no debió Elder Dayan meterse en cuento político? 322-364-7820. Noticias por acá, buenas.
1: Cacho, muy buenos días, el Señor lo bendiga.
0: Amén.
1: La verdad que se equivocó Elder, y Elder ya, o todos los músicos deben pasar la página de la política y dedicarse solamente a lo suyo, a sus conciertos, a su música, y dejar en la política, como dice el dicho, a los políticos. Ya las campañas pasaron, ya, porque si no, esto se va a convertir en un problema para el país también. Dios lo bendiga, buen día.
0: Gracias por estar ahí en sintonía, el pelado.
2: Para Leo Gil. Está ahí, estaba preocupado porque no tenía cómo escucharlo en el carro. Ya solucionó el problema, sí señor. Y ahí está siempre conectado con Fiesta Vallenata. Solo para Leonardo Gil, árbitro y juez.
0: Eso por acá, hola. Bendecido día para todos.
3: Pero sí es árbitro. Él sí es árbitro.
2: Sí, señor.
0: Ah, sí.
2: Árbitro y juez de microfútbol.
0: Dice, comparto sus opiniones. Jamás tenía por qué meter ese tema ahí. Para nada. Hablan nuestros amigos. Le enviamos un saludo muy especial a los que están encamillando fuertemente en el sector aquí del comercio. La gente de la caseta El Rebusque, ¿oyó? Ahí en el comercio, más exactamente al frente de Copetal. Un abrazo ahí. Esa gente que está siempre con Yareí, ¿oyó? Gente que se levanta todos los días a ponerle el pecho a la brisa. Que están ahí siempre conectados con Yareí. Gente firme con los 102.7. Hola, ¿cómo estamos? Buenos días. ¿Quién está con Yareí? Hola.
4: Hola, muy buenos días, equipo y grupo de Yariguíes y Fiesta Vallenata, bendecidos sean siempre.
0: Amén.
4: Pareció que el de Dayan sí la embarró totalmente, empezando que él como cantante, como músico, debe entender que tiene fans de ambos bandos. Bien. Y sobre todo la frase que le lanzó al señor, eso de decirle huevón, no me parece. Buen día, equipo.
0: La gente conectada desde bien temprano.
3: No, y que liga.
0: 102.7.
3: Que liga. Sigue esperando que te pinte la casa, entonces no.
0: Mira, eso no se trata. Y le responde el hombre, y entonces es malo. Ya entonces como tal, se metió con Elder y la figura y tal, y los guardaespaldas y cuanta cosa. Pero bueno, hola, ¿quién está con Yariguíes? Ah, eliminaba el mensaje por acá, le dio miedo. José Luis Aconcha, un abrazo para su tocayo. José de los Santos, en el barrio Prohibienda, que está en sintonía fiel oyente de Yariguíes y Fiesta Vallenata.
3: Oiga, pues hablando de José, ayer me encontré con José Quiroga, el amigo del referee, del deportivo. Entonces me dijo, José, le autorizo para que ustedes rifen. Bueno, no rifar, obsequiar dentro de las personas que a partir de ahora comiencen pues a decir tu pronóstico del partido que será el próximo martes a partir de las 3 de la tarde, ¿no?
0: Sí, señor.
3: Colombia contra Suiza.
0: Suiza.
3: Entonces, las personas que acierten el próximo sábado le estaremos obsequiando, entregando. Vamos a obsequiar, gracias al referee y a Fiesta Vallenata y a Yariguíes Estéreo, dos camisetas.
2: Las personas, ¿sí?, que llamen hoy.
3: Que llamen hoy
2: el programa.
3: Pues que escriban ahí, usted, en el WhatsApp.
0: Sí, usted va enseguida a
3: tomar el marcador del próximo martes.
0: Del próximo martes. Usted va a anotar enseguida ahí en el iPad los los marcadores y las personas, porque se nos puede perder acá en el WhatsApp entre tanta gente que nos escriba. Entonces, claro, hay que tomarle en alguno de los dos computadores las notas de las personas que nos manden nombre, apellido y marcador.
3: Marcador del próximo martes.
0: Ese es el iPhone 14. Nombre, apellido y el marcador.
5: Así de fácil.
0: Listo. Bueno, y el próximo sábado vamos a... ¿Por qué le quitó el protector de pantalla?
3: No,
0: porque... Y el próximo sábado vamos a decir los ganadores. Dos camisetas, entonces.
3: Oye, venga, buscando entre las cosas viejas, me he encontrado un CD que fue grabado en el año 2000, o al menos yo lo tuve en el año 2010, de Chanel y Elías, y se grabó un homenaje a Rafael Orozco e Israel Romero. ¿Sí? Se llamaba, si mal no estoy, homenaje como Clásicos de Oro, algo así. Y de verdad que espectacular. Tuve la oportunidad de compartirlo ahí en el grupo de Fiesta Vallenata. Ahora más adelante vamos a poner una canción, miremos a ver cuál. Y de verdad espectacular. 2010, Clásicos de Oro, Chanel y Elías. ¿Qué más vamos a hablar?
2: De la pareja musical que más ha durado, yo, Carlos.
0: ¿Sí?
2: La pareja, claro. Cuando hacíamos Enlace Vallenato, para esa época, yo cargaba las llaves del locker de José Luis y tenía que hacer la programación de los vallenatos que sonaran. El programa empezaba a las 3, llegaba a 3:40. ¿Por qué? Porque ya tenía
0: el subalterno ahí.
3: Oye, queremos mandar un saludo muy especial para Fernando Cárdenas, para Dianita Benavides, también para Sandra Patricia Rodríguez Pulgarín, que ayer estuve de cumpleaños. Un saludo muy especial para ella de parte de su señor padre, de sus hermanos y también de sus sobrinos. Para Hugo Alfonso Campillo, un saludo muy especial también para Carlos Rollero Mancera, para José Manuel Cadena, que siempre dice: José, yo siempre escucho Fiesta Llenata. Un saludo. Mónica y Eduardo Becil, siempre escuchando lo mejor de la Caja Guacharaca y
0: Acordeón. Vamos por acá para que no se nos quede ninguna opinión de los
6: oyentes. Buenos días, amigo Yareguía Estéreo. Claro, la embarró, o como decimos popularmente, con todo respeto, la cagó.
0: Señor.
6: Porque los cantantes viven del pueblo, el pueblo es el que va a los conciertos, el que paga boletas. Uh-huh. Muy rarita a veces ve gente de estrato 5 en una plaza bailando con un conjunto vallenato.
0: Ajá.
6: Así la embarró. La política es política y la música es música. La cultura es aparte, la política aparte.
0: La cultura debe estar separada de la política. ¿Quién es Saco Yariguíes?
7: Amigos de Yariguíes, serio. Toca mirar a ver qué fue lo que le dijo el man también ahí al de allá, ¿no?
0: Ajá.
7: Toca mirar eso también, ¿no? Todo también es malo, ¿no? Pero eso es bobado, que se mate la cabeza por eso, hombre. Y es que trabajar. Nada más. Ey, colóquete en aquel momento de los embajadores vallenatos.
0: Aquel momento.
2: Y ahora acordándome, no es la primera vez que el Erdayán pelea con sus seguidores.
0: Sí.
2: Porque también en un concierto, creo que fue, si mal no estoy, creo que fue en Poblado de Pasto o Tumaco, estaba cantando y dijo algo del Junior. Y había un hincha de Nacional y comenzó a moverle la bandera y también lo insultó.
0: Bueno, ahí está entonces. 322-364-7820, otra por acá, buenas.
8: Porque un personaje que está tratando público de todas clases no debe hacer esos comentarios. Ahí sí, como dicen, la embarró.
0: Bueno, ahí están nuestros oyentes. 322-364-7820, vea, anote por acá. Ricardo Lima Machuca. 3-1 ganando Colombia para el próximo partido frente a Suiza.
2: ¿Cuánto?
0: 3-1. Buen marcador, Ricardo Lima. Oiga, ¿sabe que yo la mayoría de los partidos, cuando me preguntan marcador, siempre me voy 3-1. Y Colombia no ha ganado más de no ha ganado más de 3.
5: ¿Ha ganado con el mínimo?
0: Sí, ha ganado siempre con la mínima. Bueno, y un abrazo para Ricardo Lima. De pronto se le pegue ese 3-1 a Ricardo Lima. Ya saben, envíenos entonces el marcador del próximo partido.
2: John Córdoba se pierde ya el Mundial, ¿no?
0: ¿Ah?
2: John Córdoba creo que se pierde el Mundial ya.
0: Ese desgarre, autor.
3: Pero
0: este voy a buscar en las redes sociales de la selección para ver si hay un dictamen médico, porque ellos generalmente sacan un informe médico para ver de la gravedad de la lesión.
3: Entró Luis Suárez y
0: y puso el pase del gol.
3: Hizo pase de gol y fue la figura. Para mí fue la figura.
0: Ya saben, envíenos nombre y apellido y el marcador de la selección Colombia frente a Suiza el próximo martes. Y se puede ganar con Fiesta Vallenata dos camisetas de la selección. Vamos a entregar. Bueno, dos ganadores. Eso, para que no vayan a decir, no, eran dos camisetas, no, dos ganadores de camisetas. Las mujeres también participan, ¿no? Claro. Fiesta Vallenata es para todos, ¿eh? 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

0: márcanos, señálanos, indícanos, informa que eso. Han pasado 43 minutos después de las 8 de la mañana. Seguimos en Fiesta Vallenata, la fiesta que nos encanta, la fiesta que alegra nuestros corazones. Mil y mil gracias por estar siempre ahí pendiente a todo lo que concierne con nuestra música, con nuestro folclore. ¿Hay más marcadores por ahí o qué?
1: Vea, sí señor, vea, para los que apenas están llegando a la sintonía, el próximo sábado Fiesta Vallenata de Yariguí va a estar entregando dos ganadores de camiseta de la Selección Colombia, entre los que acierten el marcador del próximo martes entre Colombia y la Selección de Suiza. Usted puede dejarnos el marcador ya hoy, nombre y apellido y su marcador. Vamos a anotarlo por acá en el iPhone 17 de José Luis Aconcha.
0: Ya lo está haciendo aquí mi amigo.
1: Y el próximo sábado vamos a tener el ganador o ganadora.
0: Agradeciendo
1: los ganadores o ganadoras.
0: 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Cuéntamelo, Néstor Palacio.
1: Anoté ahí a Néstor. ¿A quién sigue? Luis Carlos Rodríguez.
0: ¿Qué dijo
1: Luis Carlos? Colombia 2, Suiza 1. Luis Carlos Rodríguez. Sigo subiendo por acá, dice Alirio García.
2: 2-1.
1: 3-0, dice Alirio García.
0: Aquí me escribe Mónica Becil, 2-1 ganando Colombia. Mónica Becil, 2-1 ganando Colombia. Gracias, Mónica.
1: Por acá me deja el marcador, pero no me deja el nombre ni el apellido. Vamos a ver si...
2: ¿Cuál fue el otro que usted me dijo?
1: ¿Cuál? El de...
2: El que me acabo de decir antes de José.
1: Y el Luis Carlos Rodríguez.
2: No, ya.
1: Nuestro amigo... Luis Carlos Rodríguez, 2-1 ganando Colombia.
2: Sí, ya.
0: Pero quedó 3-0.
1: Quedó 3-0 nuestro amigo Alirio García. Alirio García del barrio Las Torres, siempre en sintonía de Yarguíes. Nombre, apellido y marcador. Nos dejan ahí el texto para ir tomando acá atenta nota. Y ya saben, el próximo sábado estaremos entregando ganador o ganadora de camiseta de la selección. ¿Qué iba a decir Néstor Palacio ahora sí?
2: No, escuchábamos ahorita una canción del año 1979, del álbum La Fuetera. Este álbum lo hace Elías Rosado al lado de Juancho Roy, que gran acordeonero, lo de Juancho Roy, que también tuvo como pareja musical a Juan Piña. Esta canción, para mí, José Luis, fue la que inmortalizó a Elías Rosado. Incluso él lo dijo, que el día que él deje cantar esa canción, como la cantó ese día, se retira de la música. Ahí recordemos que ahí vienen canciones, esa canción es de Hernando Marín.
1: Ajá.
2: Ahí vienen canciones como La Fuetera, viene...
0: ¿Ahí no viene la canción del Mejoral?
2: Sí, señor, viene el Mejoral, La Fuetera, Incomprensión, viene Muebles Viejos, Del Tamaño de la Luna, Mi Consejo, Piensa, El Mejoral, Esperando tu Regreso, Ya no Vuelvo, Condición de un Parrandero y La Primera Piedra. Con ese tiempo, esa es la canción número uno, del lado A.
1: Del lado A.
0: Oiga, sí, y hablando, porque hace algunos minutos también sonó acá al aire La Llevaré Mi Alma, creo. La Llevaré Mi Alma, que ahí cantada por Miguel Morales. También le puedo decir a ustedes que esta canción fue grabada, bueno, la de Miguel Morales también fue en el 2000, ¿qué?
1: ¿Tú me dijiste 2002.
0: Ya? 2002. En el 2002 también la grabó Vallenato 2000, que a propósito, ayer estuve de cumpleaños Alvis Martínez, saludo muy especial para Alvis, que estuvo cumpliendo años. Y bueno, y su fórmula vallenata en ese entonces, Rubén Asensio, La Llevaré en Mi Alma, fue grabada en el 2002 también. También tuvo un éxito rotundo. Son dos versiones, dos estilos.
2: Oiga, hablando de ahorita que estábamos hablando del tema político, de nuestro tema que colocamos, ¿sabe quién ya anunció su aspiración a la alcaldía de Valledupar?
0: No me diga que otra es Miguel Morales.
2: No, señor. Ah. Iván Zuleta.
1: También se metió en el cuento.
2: También se metió en el cuento, señor.
0: Sí. Por ahí supe que lo ve.
1: Por ahí supe, hablando, sí. Hablando precisamente de estas polémicas.
2: De las embarradas.
1: De las embarradas en vivo.
0: No, o sea, él puede aspirar como lo ha hecho...
1: Como se ha ahogado Miguel Morales.
0: Miguel Morales ya... Ya en como en tres ocasiones, ¿no?
1: Sí, tres se ocasiones. Ha lanzado como tres veces, sí, Miguel Morales.
0: La quinta será la vencida. ¿Será?
1: Oiga, vea, precaiza el
2: reporte de sintonía. Así dicen, la quinta será la vencida.
1: Ah, vea. 322-364, Miguel Vega, anótele ahí a Miguel Vega, dice 1-1, queda el partido en los 90 minutos, pasa a Colombia.
0: Miguel Vega.
2: Venga, Miguel Vega.
1: 1-1. Ojo, porque el marcador es en los 90 minutos, ¿oyó?
2: Sí, señor.
1: Cuando ya se pase, si ojalá no se ve, que se vaya a extratiempo, ya no, como quedó el partido. Si el partido queda 1-1, 2-2, hasta ahí, hasta donde llegaron en los 90.
0: Bueno, de pronto, como ya algo anecdótico, de pronto ustedes, cuando o muchos de nosotros escuchamos la canción Gitana de los Beto, donde dice Beto, Robert Calderón, por fin. Muchos se preguntarán el por qué ese saludo, ¿no?
3: Por curiosidad.
0: Porque Robert le entrega la canción, pero se la entrega incompleta.
1: Así es la cosa.
0: Le faltaba ya, por decir algo, la segunda estrofa. Y espere, y espere, y ya prácticamente ya el trabajo discográfico estaba ya...
1: Tenían que imprimirlo.
0: Estaba listo. Y llamando a Robert Calderón, y nada. Un día antes, la envía.
1: ¿Del lanzamiento?
0: No, del lanzamiento no, de
1: fundir el disco.
0: De grabar, así, ya... Porque pues eso tiene su plazo, sí, porque
1: claro.
0: Es un contrato, por decirlo así, en ese entonces con la casa disquera que tenía sus estudios discográficos y
1: tenían cierto tiempo para grabar.
0: Sí, porque después venía otro artista y otro, ¿cierto? Cuando eso, las casas disqueras le pagaban a los artistas que consagrados, ¿no? Pues no a todos.
1: Le hacían contratos a exclusividad.
0: Claro, entonces a la espera de la segunda estrofa y 24 horas llega la segunda estrofa y por fin. Un respiro, Robert Calderón. Faltaba solamente la segunda estrofa.
1: Y por eso el saludo.
0: Ese es el saludo. Bueno, a fin y al cabo, ¿qué podemos hablar? Lamentablemente de noticias que no quisiéramos, pero que igual la gente también está ahí a la espera, porque ya lo anunciamos, del hijo del cacique Diomedes Díaz.
1: El hijo del cacique Diomedes Díaz se encuentra en un rollo tremendo. Pues hay otros cinco también, como tal, personas que están en ese momento implicadas también en ese lío que tiene el hijo del cacique de la Junta, Diomedes Díaz. Resulta y pasa que, según las últimas
0: ellos noticias... Ellos tienen o sea, un negocio que es de prestar plata, ¿no? Prestar dinero, hasta donde yo entiendo. Yo prestan dinero, el llamado día a día, gota a gota, bueno, como ustedes quieran. Y al parecer uno de los muchachos que recogía la plata se tomó el derecho. Bueno,
1: torsiona plata, por
0: sí,
1: llamarlo así.
0: Cogió y la plata como que no eran dos o tres. Fue atrevido y se cogió, hablan de alrededor de 30 millones de pesos.
1: Pues le acuerdo.
0: Entonces lo cogieron al muchacho y
1: se lo llevaron.
0: Y se lo llevaron y entonces, y no solamente se lo llevaron, como que lo golpearon de una manera
2: secuestro y tortura.
0: Muy salvaje. Entonces eso al parecer es una de las causantes para que al hijo del cacique Diomedes Díaz, que es hijo con
2: Vecililiana, ¿no? Sí, la doctora. Esta pena fue capturada el 24 de junio. Está apenas la pena que lo están condenando oscila entre unos 50 años.
1: Están pidiendo 70 meses de prisión. Y lo cierto es que ya hay un preacuerdo que hizo el hijo del cacique y otras cinco personas que se encuentran procesadas. Él se llama Luis Mariano Díaz González. Por secuestro y tortura contra un hombre en la ciudad de Barranquilla alcanzaron un preacuerdo con la Fiscalía General de la Nación, mediante el cual aceptarían una condena de 70 meses de prisión. La decisión fue anunciada el pasado viernes al término de la audiencia de imputación de cargos por el fiscal delegado ante los jueces del circuito Rodrigo Restrepo, quien explicó que en el consenso fue construido por los abogados defensores y los procesados antes de concluir la diligencia judicial. Según expuso el representante del ente acusador, la pena fue calculada partiendo de la sanción mínima prevista para el delito de secuestro simple, fijada en 128 meses de prisión, a la que se sumaron 12 meses por el concurso con el delito de tortura, para un total de 140 meses. Al tratarse de un preacuerdo alcanzado entre la etapa de imputación, la Fiscalía aplicó una rebaja del 50%, dejando la condena en 70 meses de prisión. El fiscal sostuvo que la propuesta también tuvo en cuenta las actuaciones de reparación realizadas por los procesados. Entre ellas mencionó la devolución de los 3 millones de pesos que la familia de la víctima entregó durante el secuestro, el pago de una indemnización cercana a los 10 millones de pesos y un compromiso de no repetición asumido luego de un encuentro entre los implicados y el afectado. Considera la fiscalía que ahí se dignifica la justicia, comillas, manifestó Restrepo durante la audiencia al sustentar el acuerdo ante el juez. El proceso judicial se originó por los hechos ocurridos contra Carlos Alfredo Mejía Vargas, quien de acuerdo con la investigación fue sacado por la fuerza de su vivienda y trasladado hasta un inmueble en el barrio Las Granjas, donde permaneció retenido durante varias horas mientras era golpeado y presionado para que su familia entregara una suma de dinero que presuntamente correspondía a una deuda relacionada con préstamos informales bajo la modalidad de gota a gota, lo que decía José Luis Aconcha. Durante la imputación, la Fiscalía aseguró que Luis Marciano Díaz González tuvo una participación determinante en las agresiones. Según el ente investigador, el procesado llegó al lugar donde permanecía la víctima, asumió el control de los hechos y presuntamente la golpeó con una cacha de arma de fuego mientras insistía en exigir el pago del dinero reclamado. Junto al hijo del cacique de la Junta, también son procesados Keiner Enrique Rocha Gamero, Darío Andrés Tirado Bocio, José David Martínez Ibáñez y Steven Rafael Boraños de la Hoz, además Alexis Rafael Jiménez Urina. Tras la presentación del preacuerdo, la juez de control de garantías indicó que el expediente será remitido a un juez de conocimiento, quien deberá analizar el contenido del acuerdo y decidir si avala o no conforme a la ley. ¿Qué rollo este por una plata?
0: Bueno, por una plata, independientemente de la cantidad. Más adelante vamos a hablar del álbum que supuestamente se va a lanzar hoy, ¿no?
2: Se va a lanzar el de Pluma Blanca.
0: El de Churo Díaz. ¿O hablamos de una vez? ¿Tú no, qué sabes? Claro. ¿Tú qué sabes?
1: Vamos a hablar ahora de
0: eso. Bueno, más adelante vamos a hablar de eso.
1: Bueno, más marcadores por acá, los que están llegando a la sintonía. Prende ahí el iPod.
2: ¿Vos aquí tiene la clave?
1: Dice por acá mis marcadores 2-1. ¿Quién? Colombia 2, Suiza 1. Mi nombre es Esneida Ludis Jaimes Granada.
0: Es la primera mujer que se escribe, ¿no?
2: Sí. ¿2-1? No, la segunda. La primera fue Mónica Becil.
1: Ah, Mónica. Esneida Ludis. ¿Ya lo notó?
2: Sí, ya.
1: Esneida Ludis Jaimes Granada. Ahí está. Ya saben que Fiesta Vallenata con nuestros amigos del Referee está entregando a dos personas dos camisetas de la selección, ¿eh? Usted simplemente envíenos el marcador. ¿Cuánto cree usted que queda el partido del próximo martes de nuestra selección Colombia frente a Suiza? Me deja nombre y apellidos, lógicamente, y su marcador, y ahí está participando. Va a regalar otro marcador por acá y el resto lo vamos a tomar en interno. Adalberto Tordesilla Moncada. Dice 1-1, ¿yo? Que Colombia clasifica, ya eso es extra. Ahí entonces ya saben, el marcador es solamente en los 90 minutos, aclaramos. 8:56 de Fiesta Vallenata a través de los 102.7, la emisora que se escucha más.

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0: Yo digo que fue mi amigo Carlos Castañeda, que tiene mucho talento.
1: ¿Talento? Mucho.
0: ¿Ah?
2: ¿Talento o talento?
0: Ay, cuando te enamores, sabrás lo que es la vida. Carlos, ¿tú estás enamorado?
3: Sí, claro.
0: ¿Sí?
3: ¿Usted?
0: Claro.
3: ¿Cada 8 días?
0: No. No sé por qué tú dices eso. Me he enamorado 2 veces y sigo enamorado de mis hijos. Oiga, Néstor Palacios sí se ha enamorado más de 2 veces, ¿no?
3: Ajá.
0: Bueno, listo, Néstor.
2: Ahora la acuerdo conmigo.
0: No, pregunto. Oiga, ay Dios mío, seguimos en fiesta, vallenata, la fiesta con los acordeones, la fiesta que nos encanta, la fiesta que está en nuestros corazones. Quiero mandar un saludo para un amigo que, si mal no estoy, estará de cumpleaños el próximo 8 de julio. Alberto Amariza Morocho estará de cumpleaños. Saludo muy especial de la familia más alegre que tiene Barranca Bermeja, la familia Yarguíes, también la familia de Beto. Para Mari, ya nos está haciendo la invitación para el próximo 11 de julio. Estaremos celebrando allá los cumpleaños del gran amigo Beto, hombre, a la vez de su señora madre, a la vez de sus hermanos, de sus sobrinos, en fin, de todos aquellos que lo queremos y que le queremos decir feliz cumpleaños. ¡Beto! Aquí en Yarguíes Estéreo.
3: 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El próximo sábado usted simplemente tiene que enviarnos ya mismo su nombre y apellido y el marcador para usted del partido Colombia frente a Suiza. Anote por ahí el ya desbloqueó el iPad.
4: Ya. Usted ya me lo desbloqueó.
3: Dice por acá, 2-1 ganando Colombia. Nubia Castaño Rodríguez. Nubia Castaño, un abrazo para ti, Nubia. Gracias por estar con Fiesta Vallenata.
4: 2-1.
3: Sí, 2-1, dice Nubia. Nubia Castaño. Voy con más marcadores por ahí hasta que José Luis le baje el celular. Dice por acá Alexander Carreño. 2-0 ganando Colombia, vea. De los poquitos marcadores, 2-0.
4: 2-0.
3: Sí, Alexander Carreño se llama él. Oye. Otro marcador por acá.
0: Ajá.
3: Voy a buscarlo por acá de los últimos que serán los primeros. Dice 2-1 ganando Colombia. Carmen Mariela Rubio. Carmen Mariela Rubio.
4: 2-1.
3: Mucho 2-1, ¿yo? Carmen Mariela Rubio. Que no se le vaya a descargar el...
0: No, que tiene que hora de recarga. ¿Eso sabe cuánto? 36 horas.
3: Sí. Vea usted. Dice por acá Rubiela Ciro. 2-1, otro 2-1.
0: 2-1.
3: 2-1. En caso de empate...
0: Pues hace un sorteo.
3: Claro,
4: Rubiela Ciro.
3: Para sacar los 2 ganadores. Claro.
4: Ah. ¿Rubiela qué?
3: Rubiela Ciro.
4: ¿También 2-1?
3: 2-1 también. Y por acá, ¿quién más dice buenos días? Vea, ese 3-1. Edwin Martínez, el barrio 16 de marzo también, dice por acá. La gente está esperanzada con nuestra selección Colombia.
4: 3-1.
3: 3-1, dice Edwin Martínez. ¿Quién más dice por acá? Gualtiño Montes. Colombia 1, Suiza 0. Gualtiño Montes. 1-0, ¿ah? También tiene lógica porque Colombia, los marcadores en los que ha ganado siempre ha sido por marcador bajito. Dice Paola Palomino. Pao Palomino. 2-1 ganando Colombia, otro 2-1. José Luis Aconcha. El marcador que más se repite.
4: 2-1.
3: 2-1. A ver, para acá. Otro más. Para irnos con la noticia o lo que va a decir de Jorge Oñate. Para irnos
4: ese
3: con
4: ese partido, yo tengo dudas. Puede que gane Colombia, puede que pierda Suiza.
3: Sí, alguna de las dos cosas se da. 2-0.
4: Que me mira
3: Alcira Moreno. Alcira Moreno desde el barrio El Campín. 2-0. Alcira Moreno del barrio El Campín. Bueno, Néstor José. Ya
0: bueno,
3: ahorita internamente a los demás les voy a estar contestando. Sí, porque les estoy enviando un mensaje ahí de que están participando con Fiesta Vallenata.
0: No, afortunadamente son muchas las llamadas, sí, son muchos
3: los mensajes.
0: Y los mensajes ahí por WhatsApp, y eso es lo que queremos, que
4: vean, ustedes participen. 45 personas anotadas.
0: Y todo lo que falta. Bueno, el saludo para Nando Lugo.
4: 46.
0: Nando Lugo, que a esta hora en el 20 de enero está escuchando Fiesta Vallenata, la fiesta con los acordeones. Bueno, en un mes de noviembre del año de 1991 salió al mercado musical un trabajo discográfico de uno de los grandes de la música vallenata, como es Jorge Oñate.
4: El álbum se llamaba Mi Mejor Momento. Uh-huh. Ahí traía canciones, fue al lado de Álvaro López, traía uh-huh. canciones como Los Adioses de Mi Vida, Maluquito Pero Sabroso, Un Día El Amor, Una Aventura Más, Ay B,
3: no,
4: La Enchollada, El Testamento, el Hombre Bueno, Una Gota de Fuego,
3: Pura Pulpa, como
4: El Amigo del Mar, Cantando con Sentimiento.
0: Vamos a hacer un doble play entonces con lo que estamos hablando.
4: Sí,
0: con ese trabajo discográfico.
3: ¿Con cuál se va usted?
0: Bueno, yo me iría por una de las canciones. Bueno, una canción que pues ya todo el mundo conocía la temática de Romualdo Brito, que la mayoría de sus canciones eran alegres, ¿no? Entonces, Maluquito Pero Sabroso.
3: Se va con esa que es jocosa, una canción arriba.
0: Total, sí.
4: Yo me voy con una de José Alfonso Chiche Maestre y está sonando de fondo Los Adioses de Mi Vida.
3: Hizo doble play entonces de Jorge Oñate a través de los 102.7.
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0: Hoy es sábado. Sábado de fiesta vallenata. ¡Guayo!
1: Me ayudar. Bueno, esa versión es la de Andrés Mejía. Me dice Rollero que, bueno, yo sé que hay otra versión, la original, pero no la tengo. La verdad que he tardado en conseguirla. Vamos a conseguirla porque es una canción que pegó fuertemente en los años 90, al igual Devuelvo mi pecado, de la revelación vallenata. Canciones que fueron pegadas, no sé si a nivel nacional, pero porque sucede algo muy particular. A veces las canciones suenan por regiones. Entonces, pero la canción aquí, digamos, en el Magdalena Medio y Santander, pegó fuertemente. Qué ganas con verme llorar. Y de la revelación vallenata, Devuelvo mi pecado. Bueno. En fiesta vallenata, la fiesta con los acordeones, lamentablemente hemos llegado. Ah, pero quiero mandar un saludo antes.
2: Y que antes que mande el saludo, le digo, sí, yo sí. Entonces quedan, cuéntame, oficialmente cerradas las inscripciones.
1: ¿Ya?
2: Ya, cerramos las inscripciones. ¿Cómo? ¿Cuántas personas, Néstor?
3: 63 personas.
2: Ok, listo. 66 personas participando para el próximo sábado con el marcador del día martes. El día martes juega nuestra selección Colombia frente a Suiza y vamos a escoger un ganador o dos ganadores, mejor, de camiseta de la selección con nuestros amigos del referee. Entre las personas que acertaron, si hay marcadores repetidos, pues lo que hacemos es un sorteo entre esas personas que acertaron para ver cuáles son los que se llevan la camiseta.
1: Bueno, mire, hay un señor que tiene 81 años y en pocos días estará cumpliendo 82 abriles y siempre está escuchando Fiesta Vallenata. Un saludo muy especial para el señor Carlos Martínez. Dice que vive más arriba de Lopón, kilómetro 15. Entonces, para Carlos Martínez, para ese viejito consentido, saludo muy especial, gracias por estar escuchando Fiesta Vallenata. Lo mismo que para Mario Alvarado en el CPC y para Mario López en Superestrellas.
3: Oiga, José, permítame, a esta hora quiero enviar un saludo muy especial para la reina de la familia Gómez Pradilla, el amor de los abuelos, para Asli Maía, saludo muy especial para ella, de parte de su abuelo Carlos Gómez Plata y doña Jenny Pradilla. Están escuchando Fiesta Vallenata, no, todos los sábados conectadito ahí con el programa, no se pierden ese programa. Y por supuesto, Asli Maía, saludo muy especial para ella.
2: Bueno, muchas gracias, José Luis.
1: Bueno, gracias para el doctor José Antonio Rodríguez, de pronta recuperación. Sabemos que este lunes estará laborando por esta recuperación. Les gustó el doble play de Joroñate. Y gracias a José Quiroga, el de referee, por las dos camisetas que estaremos obsequiando, Dios mediante, el próximo sábado.
2: Néstor Palacio, muchas gracias.
3: A usted, Carlos, muchas gracias por estar, siempre acompañarnos ahí. A todas las personas que reportaron sintonía, a aquellas personas que se inscribieron para esta polla mundialista, nombre Deportivos El Referee. Saludo muy especial para ellos. Próximo sábado de 7 a 10 de la mañana, la cita obligada.
2: Señores, se empieza Vallenato y Yariguía 102.7, la emisora oficial del Mundial.
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5: Las 10 y 2 minutos.
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1: 322-364-7820, línea de acceso directo habilitado para ti. El que sean de Happy Birthday to you en un día como hoy, envíenme ese mensaje porque en instante voy a estar felicitando a todos los que están de cumpleaños en un día como hoy. Un día alegre, un día feliz, un día para celebrar el paso a los octavos de final de nuestra selección Colombia. El próximo partido será frente a la selección de Suiza, aunque les comento que hoy arranca ya, eso es, como dice por ahí, como dice el dicho, y que saliendo el muerto y soltando el llanto, porque hoy estará arrancando ya lo que tiene que ver con los cuartos de los octavos de final, mejor, de ese campeonato del mundo. Recordemos que generalmente el último partido de la fase o de todas las fases inició también con lo de fase de grupos, también lo de 16avos de final. El último partido es el de nuestra selección Colombia, lo cual quiere decir que inmediatamente se voltea todo y hoy arrancan los octavos de final. 12 del mediodía estará jugando el equipo de Canadá frente a Marruecos, señores. Buen partido, buen picado para ver a partir de las 12 del mediodía. Vamos a ver si pasa el equipo de Canadá, si pasa el equipo marroquí. Vamos a ver qué sucede con ese encuentro, que repito, será a partir de las 12 del mediodía en el estadio Energy Stadium de Houston, en Texas. Será ese partido. El árbitro de el compromiso será el inglés Oliver. Es el árbitro designado para ese encuentro, Michael Oliver, nacido en Washington, Inglaterra. Ahí está entonces el partido de las 12 del mediodía. A partir también de las 4 de la tarde será el segundo partido, que cerrará esa jornada doble de todo lo que tiene que ver con los octavos de final de ese campeonato mundial, y será el partido que enfrente a la selección de Paraguay. Sudamérica sale y tiene presencia el día de hoy, enfrentándose contra la selección que para muchos es la llamada a ser la campeona del mundo, como es Francia. Partido complicado el de Paraguay el día de hoy frente a Francia. A partir de las 4 de la tarde, las casas de apuestas hablan de 17 veces lo apostado para Paraguay, mientras que 1,19 para el equipo francés. Ese partido será en el estadio Lincoln Financiar en Filadelfia, y será dirigido por nada más y nada menos que el señor Tantarek. Es árbitro de, déjeme ver por acá, nacionalidad, Uzbekistán. Ilgiz Tanstakev será el árbitro del día de hoy para los paraguayos y los franceses. Y entonces, esa es la jornada del Mundial el día de hoy. Se lo contamos a través de los 102.7, la emisora que se escucha más. Y el 322-364-7820 que tengo habilitado para ti, para que me envíes ese mensaje. Quién sabe, de cumpleaños, reporte de sintonía y demás en el fin de semana con Yari Guíez.

Calibre 50 y eso se llama Mitad y Mitad. Suena a través de los 102.7, la emisora que está en el corazón de los barranqueños. En Yariguí, 102.7, la emisora que se escucha más. Y también www.yariguíes.com, todos los que nos escuchan en las diferentes plataformas. Gracias por estar ahí con nosotros siempre y permanentemente, ¿ah? ¿Eh?

0: vamos todo. Ok, para ese penalti, tu quiquita.
1: Dice por acá, hola Carlos, quiero enviar un saludo de cumpleaños. Claro que sí, déjamelo cambiar por acá. 1, 2, 3, aquí está.

Es así, hola Carlos, ¿cómo estás? Buenos días, quiero enviarle un saludo muy especial de cumpleaños, nada más y nada menos que para Claudia Patricia Guevara. Claudia Patricia Guevara se encuentra de cumpleaños hoy, me dice Carlos, le gusta muchísimo la salsa y ahorita le voy a colocar una bien bacana. Para ella, lluvia de bendiciones, que el Señor la colme de muchísima felicidad, derrame las más grandes bendiciones sobre su día para Claudia Patricia Guevara en el Día de su Santo. Felicitada por todos sus familiares y amigos que le desean lo mejor en su día. Bendiciones, feliz cumpleaños, Claudia. Y sobre acá, un saludo para Natalia Robles, está en sintonía de Yariguíes. Es así, una americana bella. Un saludo también para la familia Albao Robles, que está ahí conectado también con nosotros a través de el 322-364-7820. Gracias a todos los que están en sintonía, la familia Albao Robles. Para ellos, Natalia, que se encuentra ahí en sintonía de nuestra estación. Gracias. Estar conectado con los 102.7, la emisora que se escucha más, me dice por acá. Ivanita Emerson, Danilo Molina, me dice Carlos, se pasó bacano ayer en la Bombonera. Gracias, Yariguí, por generar estos espacios donde la pasamos genial. Un abrazo para la gente de la clínica de ropa Sandris. En medio del aguacero y todo, la pasamos pero re bacana. Es que me gustó también muchísimo todos los que estaban ahí disfrutando de la lluvia y viéndose el partido. Entre ellos yo que estaba ahí en la película también, ¿eh? Este que se disfrutó del partido y Carlos Castañeda. Ya que me iba a poner yo a esconderme de la lluvia. Espérate ahí. Con la pantalla que, mejor dicho, le puede caer todo el agua que quiera que teníamos. Un vacilón ahí que teníamos. Un abrazo, Emer. Gracias por estar en sintonía, Yariguíes. Y el 322-364-7820 más activo que nunca para ti. Bueno, entonces para la cumplimentada, ¿le gusta la salsa? Vamos con esto, sabrosura, ¿no? El clan de Víctor se llama Alcatraz. 1024 en la emisora que está en el corazón de los barranqueños.

0: Bueno, próximo partido de nuestra selección Colombia será el día martes. Y pues, claro que sí, la pantalla gigante de Yariguíes va a estar nuevamente en las calles de Barranca Bermeja, señores. Hace la pregunta en ese momento a todos los que están en sintonía y que me escriban de inmediato. ¿Dónde le gustaría ver, dónde le gustaría que subiera la pantalla gigante de Yariguíes? Dígame en el 322-364-7820. 3 de la tarde será el partido frente a la selección de Suiza. ¿Dónde te gustaría que esté la pantalla gigante de Yariguíes? Ahí se pone acá, Carlos, ¿cómo estás? Me manda a ver las fotografías de ayer. Carlos, la pasamos súper anoche. Aquí está queriéndome, me dice Carlos. Te veías en modo playa, en medio del aguacero, acostado en el pasto. Yo me lo gocé, yo me lo disfruté, ¿eh? Supe la energía que contagia. Y el martes vamos para dónde, me dice. Cuéntamelo todo. Fue en sintonía del Barrio Colombia. La gente de la clínica de ropa Sandris, gracias por estar ahí en sintonía, ¿eh? El aguacero hizo parte del programa, claro que sí, ¿eh? Me dice Carlos, el martes sería bueno en el parque infantil, genial. Nos tapamos del sol porque es a las 3, claro que sí. Estamos pensando precisamente en lo que es a las 3 de la tarde el sol en Barranca Bermeja. Entonces, díganos ustedes, ¿dónde les gustaría la pantalla gigante de Yariguíes? 102.7. ¿eh? Ayer yo me gocé esa pantalla con ese tremendo aguacero. ¿Eh? Seguro uno, ay, qué caro, ¿qué eres de azúcar o qué? Ahora acá. Emerson me dice, Carlos, el parque infantil Comuna 1. Suena. Me dice por acá también, hola Carlos, ¿cómo estás? Quiero un saludo para mi esposo que está de cumpleaños. Rudis Vanegas, que la pase súper al lado de sus tres hijos. Yulisa Vanegas, Daniel Vanegas y Iris Vanegas. De parte de todos sus familiares, le deseamos lo mejor para Rudis Vanegas, que Dios lo bendiga hoy, mañana y siempre. Y por acá también me deja el mensaje que me dice Carlos y tal, en La Floresta, cancha de La Floresta. Gracias por estar en sintonía y consientan hoy al pelado Rudy, ¿eh? Me dice por acá 322-364-7820. Hola,
1: muy buenos días Yariguíes Estéreo. Queremos que lleven la pantalla para el barrio El Gaitán, parque El Gaitán,
0: para El Gaitán.
1: Nos tienen abandonados.
0: Nos tienen abandonados. Hemos estado cerquita, has podido ir, ¿no? Yo creo que si has ido, déjame ver la cara por acá. No, sí, yo te he visto por allá, ¿eh? Me dice por acá, Carlos, sería genial que vinieran con la pantalla gigante en el corregimiento del centro. Está escuchando, Manolo Martínez, ¿eh? Ya nos ha pidiendo también el corregimiento. Vale, ¿por qué no? Me dice por acá, hola, Carlos, me gustaría que la pantalla gigante sea en la cancha de La Esperanza. La que queda por el matadero, o sea, el multiparque. O en la cancha polipolvo, ah, pero se juega para dos lejos, ah, La Esperanza y la polipolvo. Un abrazo, gracias por estar en sintonía. Dime, 322-364-7820, ¿dónde te gustaría ver la pantalla gigante de Yariguíes? ¿Dónde te gustaría ver esa pantalla gigante de la emisora que se escucha más, la emisora oficial del Mundial?
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1: Oiga, qué bueno, qué chévere, qué chévere. Tú sabes lo bacano que es venir a trabajar uno en guayabao con ese guayabo sabroso, carajo. Así me siento hoy. Más en guayabao que un bocadillo, ¿eh?

Oiga, llegó el de la sabrosura, llegó el del meneo, llegó el del sabrosón. Hola, qué sabrosura tengo encima hoy, va. ¿Cómo están? ¿Cómo les ha ido? 11 de la mañana exactamente con 5 minutos. Me imagino que todavía felices, contentos por la victoria de ayer y la clasificación de nuestra selección Colombia. Se sabía de que no era fácil, se sabía de que era un camino complicado, de que era un camino bastante tenso, pero la selección Colombia tiene con qué, ¿eh? Si no está James, está Lucho Díaz. Si no está Díaz, está Suárez. Si no está Suárez, está Arias. Si no está Arias, está Quintero. Si no está Puerta. Y si no, está Richard Ríos. Y si no, está Lerma. Pero de que hay herramientas, papi.

0: al aire, pero que sea Richie Peñalosa el que lo diga, ¿eh?
1: Díaz, el malambito de la radio, al aire, en Yariquíes.
0: Es sabadito, papi, es sábado sabroso, es un sábado chévere, un sábado espectacular. Lo voy a estar acompañando durante todo lo que queda de esta mañana y en la tarde los acompaño, para que todos ustedes ahí estén conectados con nosotros, con Yariquíes, con la emisora de la sabrosura. Bueno, ya pasamos a octavos. Ahora estamos pensando única y exclusivamente en Suiza. Y acá también estamos pensando y pidiéndoles a ustedes también de su ayuda. Queremos saber dónde quieren ustedes que pongamos, que llevemos como tal la pantalla gigante. ¿A qué barrio? ¿A qué cancha? ¿A qué comuna? Tíreme el dato al 322-364-7820. Ojalá sea nota de voz. ¿Dónde quiere usted que sea la pantalla gigante este próximo martes o miércoles? Si no estoy mal, ya voy a mirar bien. Estoy un poquito desubicado. No sé qué hora es, la verdad. Son las 11 de la mañana ya exactamente con 7 minutos. 11 con 7 en la emisora, papi. Ay, papá, la emisora que se escucha más.
2: ¡César!
0: ¡Ay! ¡Oye, Simona!
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0: Esa canción no se llama así, pero uno acá le pone la canción como que de pronto suene. Así como suena, como suena. Oye, cómo suena la película, cómo suena.
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0: ¡Simona! Oye la vaina, oye la vaina.
3: Sweet Mona.
0: Simona. O también se puede llamar Silvana.

0: Oiga, voy con canciones en esta hora para empezar a disfrutar, a batallar esta jornada de fin de semana, esta jornada sabatina, donde, oiga, me rasca la mano, eso será platica. ¿Qué hace uno cuando le rasca la mano? Se rasca la mano y se la mete en el bolsillo. Ojo, que eso sirve, ojo. Eso es a la plata, eso es a la plata. ¡Oye, Silvana! ¡Arba! ¿Qué tal si nos emparrandamos un poquito ustedes y yo? Yo y ustedes. ¿Qué tal si gozamos un poquito y de pronto que Richie te tire el dato así?
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0: Ya le dije a la mujer mía que no me espere en la casa hoy, que llego de pronto el lunes y llego amanecido a bañarme, a cambiarme y a venir a...

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0: Oiga, así continuamos en esta hora a través de los 102.7, 11:20. Oiga, esto no para, esto no para. Hoy también hay fútbol. Hoy también hay ya octavos de final de la Copa del Mundo. Ya hoy hay octavos ya, Ya hoy comienzan los octavos de final. Hoy comienza jugando Marruecos frente a uno de los anfitriones, que es Canadá. Hoy se juega este partido, hoy 12 del mediodía, hora colombiana. Y si no estoy mal, a las 4 de la tarde se enfrenta... ¡Qué partidazo eso, yo! Paraguay frente a Francia. Paraguay, Paraguay, Paraguay. ¡Oye, qué sabroso! Oiga, tengo oyentes por acá, tengo los oyentes por acá preguntándome y diciéndome, oiga, malambito, quiero que sea en tal lado. Vamos a ver, vamos a escuchar a los oyentes de una. A la 1, 2, 3. Este creo que se lo enviaron a Carlito. Vamos a ver qué dicen los oyentes por acá. Muy, pero muy buenas tardes, ¿cómo estamos? Buenos días ya, hola.
2: Un saludo para Karen Moreno, para Dayeli Sofía, Dulce María y Yesit.
0: Gracias por la sintonía, mi rey. Ahí está el hombre saludando también. Me dicen por acá, a ver. Está congestionado esta película. Hola, ¿cómo estamos?
3: Buenos días, Yariguíe. Carlito, quiero que me llegue.
0: Ahí está Carlito,
3: La pantalla gigante al barrio El Dorado.
0: Al barrio El Dorado, mi amor. Mía. Listo, mi vida. Y Carlito también preguntaba también a los oyentes. Carlos me dijo, leí los oyentes. Están activos los oyentes, ¿ah? Están activos los oyentes. A través de nuestra línea de WhatsApp 322-364-7820. 322-364-7820. Grábatela. Porque este próximo... Oiga, es miércoles. Si no estoy mal, es miércoles o martes. Estoy desubicado. ¿Qué pasa? Es miércoles. Estoy un poco desubicado, ya le voy a decir, ya le voy a tirar el dato como es. Es el próximo... Ya le voy a tirar el dato por acá, aquí lo tengo ya. Vea, Colombia frente a Suiza, este próximo martes 7 de julio a las 3 de la tarde, hora colombiana, Martes 7. ¡Ay! ¿Qué tal si voy con este diomedazo? ¿Ah? La gente me perdonará si de pronto voy con un diomedazo más o menos así.

0: Oiga, ese sabor continúa a las 11 de la mañana con 37 minutos aquí en Yariguíes en este fin de semana, un fin de semana bárbaro, ¿ah? Oye, qué fin de semana espectacular, ¿ah? Qué fin de semana chévere el que tenemos. Y ya pensando también en todo lo que viene, ya son menos de 150 días para que llegue diciembre. Así que cuidado, la va a embarrar, cuidado con alguna película. Y ahora lo que viene es fiesta, ¿vio? Ahora lo que viene es fiesta, ¿vio? Oiga, tengo oyentes por acá. A ver, tengo oyentes a través de nuestro WhatsApp 322-364-7820. Muchísima reporte de sintonía. Me dicen por acá, a ver. Hola, ¿cómo estamos? Barranca Bermeja, tira verdad, hola.
1: Hola, mi malambito.
0: Ajá, mi reina.
1: ¿Cómo estamos? Muy buenos días, mi malambito.
0: Buenos días, mi amor, ¿cómo vas?
1: Fiel oyente de aquí del barrio Pueblo Nuevo, Angel.

0: Angélica.
1: Hola, Angélica, ¿cómo vas?
0: Bambito, quisiera que de pronto el partido de Colombia el día martes se realizara aquí en la Comuna 2, Pueblo Nuevo.
1: Pueblo Nuevo, nos piden allá en Pueblo Nuevo también. Oiga, ¿sabe que una de las opciones también que se han presentado también es en la cancha de la Cotra Eco? Sería bueno también llevar la pantalla gigante a la cancha de la Cotra Eco. Esperemos que sí, Dios mediante, que donde vaya a ser tengamos buenos resultados con la gente y resultados con la Selección Colombia, que es lo que queremos, ¿eh? ¿A quién más tenemos por acá? A ver, hola, ¿cómo estamos? Oli.
2: Hola, Malambito, Dios me los bendiga.
1: Amén, mi amor.
2: Quiero que esta pantalla gigante venga para acá, para la cancha del multiparque del barrio La Esperanza.
1: Sabroso.
2: Quedaría hermosísimo.
1: Ojo, sería bacanísimo también. Chao. En la Comuna 5, ¿eh? Fieles oyentes también, la gente de la Comuna 5 de Barranca Bermeja, la gente de La Esperanza. Hola, ¿cómo estamos?
3: Hola, Malamito, muy buenos días. Finalmente el programa Anillo, Humberto Ruiz del barrio Yarima.
1: Ajá, viejo Humber.
3: Malamito, quisiera que colocaran esa pantalla gigante allá en la polideportiva del barrio Yarima, porque allá habemos varios que no tenemos televisor en casa, entonces para poderlo disfrutar.
1: ¿Qué dice? Claro que sí, mi rey.
3: Sería una buena idea, ¿listo? Gracias, Malamito, buen día, buen turno, Dios lo bendiga.
1: Gracias, hermanazo, buen día, feliz tarde también para ti, ¿eh?
3: Oiga, Malamito, de corazón, de cariño, mejor regálenme ahí un superclásico de el maestro Adolfo Echeverría y sus mayores, el Boca Chico.
1: El Boca Chico.
3: De la época de los 80 más o menos. Así que, por favor, si es tan amable, gracias, buen día.
1: Voy a buscarlo, mi rey. Vamos a complacer a la gente hoy. Hoy estamos para complacer a la gente a través de nuestro dial, el 102.7. Hoy estoy sabroso, ¿vale? No sé qué estará pasando conmigo, pero estoy tan sabroso que mira lo que voy a soltar a esta hora, para que tú también te pongas sabroso, para que también le pongas sabrosura a la vida.

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6: Las 11 y 59.
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Oiga, se está salvando a estos muchachos de Marruecos. Está Canadá con toda, ¿eh? Está Canadá dándola toda. Ya comenzó ese partido. Está Canadá dándola toda para poder clasificarse a cuartos de final. Marruecos hoy irreconocible ese equipo. Apenas está comenzando 12 minutos de la primera etapa. Pero ya ha tenido varias intervenciones este muchacho Bono de

0: Me dicen por acá, con todo respeto, y soy fiel oyente y mantengo prendida la cuadra Copetrán y contento a los indigentes con el sabor de ustedes, ¿eh? Nota. Nos preguntan, ¿para qué dicen dónde van a colocar la pantalla donde ustedes la instalan, donde va a ser más comercial y que sea más rentable para las ventas de los negocios? No donde uno expresa. El hombre quiere, me dice por acá, por ejemplo, opino que sea en la polideportiva de la Blanca Durán de Padilla. ¿Sabe que esa es una de las opciones, mi rey? Aquí estoy diciéndole a la gente, esa es una de las opciones. Pero pues, por cuestiones de permisos, entonces nosotros tenemos que hacer todas las diligencias, toda la película. Pero también queremos saber, pues, que los oyentes nos den su opción, los oyentes nos den la opinión. Y obviamente, Yariquí, ese serio, quisiera estar en absolutamente todos los barrios, todas las comunas. Pero todo lleva un debido proceso, mi rey, ¿eh? Sí, señor. Pero muchas gracias por la opinión. Ahí están, obviamente, respetamos y también queremos complacer a todos los oyentes. A mí me dicen por acá, Wendy Carolina Gutiérrez. Está en la sintonía con Yariguíes. También me dicen por acá, Malambito, buenos días. Yo quiero que la pantalla grande de Yariguíes la coloquen en el parque infantil. Les saluda Santiago Molina del barrio Colombia. ¡Oye, Santi! Gracias por la sintonía, viejo Santi. El gran Santiago Molina me dice que quiere que sea en el parque infantil. Gracias, amiguito Santiago.
1: Como que me oigo un poquito, como que atrasadito aquí, no sé.
0: ¿A quién más tenemos por acá? En la sintonía de Yariguíes. En la sintonía de los 102.7. Hola, ¿cómo estamos? Oli.
2: Hola, Malambito. Ay, Malambito, traigan esa pantalla aquí para la repunta, hermano.
0: Uy, mi hermanito, me encantaría.
2: También tenemos derecho a ver pantalla gigante.
0: La repunta, me dice el hombre por acá. Gracias por la sintonía, viejo Leo. ¿Dónde quiere usted que sea? Tíreme el dato.

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1: Oiga, se llama 12 más un años, así se llama la canción. 12 más un años, qué canción bacana, qué canción chévere, qué canción espectacular. Qué merengue chévere ese a través de los 102.7 de Yari Guille. Son las 12.35, son las 12.35. Estamos activos, estamos bellos, estamos bacanos, estamos activos. Oh, qué sabroso, man. Hey, hoy, papi, sabadito alegre, un sábado espectacular, sábado chévere, un sábado bacanísimo, ¿eh? Un sábado que está enterito, está enterito, el hígado, papi, el hígado me está diciendo, malambito, cae la fría, cae, tira el dato, que hoy es sábado. Y el cuerpo no se engaña, el cuerpo sabe cuando es sabadito, ¿eh? Menos mal que yo tomo los días especiales, solamente los días especiales y los no especiales. Solamente días especiales y no especiales, ¿eh? Ahí está, el malambito de la radio, ¿eh? Vea, un man firme también que toma, vea, toma solamente los días especiales y los no especiales. Es el gran Johnny José Crespo que me dice, malambito, estoy activo, mi rey, estoy activo, ¿eh? Camellando fuertemente. Me dice, estoy desde Patty Shorts. Con toda la sabrosura y toda. Vea, estoy más energético que la esa, mi rey. Me dice, salúdame a Corin, Anaí y a Daniela, que están ahí trabajando firmes desde Patty Show, en el gran Johnny Crespo. Oye, Johnny José, mi rey. Vea, más firme que, vea, más firme que los músicos del Titanic que tocaron hasta el final. Ey, tocaron hasta que se hundió el barco los músicos estos del Titanic, ¿eh? Hasta que el barco se hundió, tocaron esos manes. Más firme que novia, que novia de Traqueto, ¿eh? Oiga, 12.36 minutos. Ustedes piden canciones y yo los complazco, ¿eh? Ustedes me dicen, malamito, voy pa' esa. Y esta canción me la piden por acá, por el WhatsApp, a través del 322-364-7820. Esta canción que viene a continuación. Esta canción, esto es todavía. Esta canción, ese intro huele así como a sancocho hecho en leña, así. Tiene sabor esta canción.

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1: Mami, ¿qué bailamos esta canción, mi amor? ¿Ah? ¿Tú te imaginas los dos bailando esta canción bien elegante y bien chévere y yo echándote mentirita en el oído? ¡Ah, qué vaina elegante! ¿Ah?

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1: ¡Qué sabor!
2: ¡Ay, ay, ay!
1: Yo me imagino que si estás haciendo de pronto la limpieza en la casa, de pronto estás tirando cepillo a esta hora, estás lavando, estás escuchando Yariguíes a todo timbal, tomas el palo del escoba y te pones a bailar con el trapero también, ¿eh? Pura sabrosura, ¿eh? tirando lambada, ahorita y que salsa, eso es lambada. Eso está sabroso, 12 con 32 minutos. 12 con 32 minutos.
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1: ¡Ay, aroma de sabor, mi rey! Mira esto que viene a continuación. Ve, mira, Martín.

0: sea, la mujer cuando de verdad quiere al hombre, le gasta la motilada, carajo, y le da para la fría también. Le dice, tome mi amor, 200 mil para la motilada y tome 100 mil más para que se tome una cerveza, mi rey.
1: ¿Yo? Hay muchas.
0: Póngase bonito, mi rey, le dice la mujer al hombre.
1: Ay, si la mujer.
0: Mira, yo le voy a decir una cosa a ustedes, mi gente. My people. Si usted creyó en su ex, si su ex hizo con usted lo que quiso, ¿por qué no va a creer en la Selección Colombia? Ah, si usted le creyó a su ex, ¿por qué no le va a creer a la Selección?
1: Que yo la acosaba de usted.
0: ¿Usted qué pensó que ese hombre iba a dejar de ser mujeriego con usted? ¿Usted le creyó a él?
1: Nos convenimos que te amara.
0: Y usted peleó con su familia por él. Usted le decía a su mamá, le decía, ay, mami, él va a cambiar, mami. Todos tenemos derecho a cambiar, de reivindicarnos. Y ahí está ese hombre bandido.

0: Mónica, un saludo para el gran Kevin Moreno.
1: ¡José Daniel!
0: ¡Oye, Kevin Moreno!
1: ¡Los hijos de Juliana! ¡Y de mi compadre!
0: Ahí está con el gran John Freddy, carajo. Mucha gente firme. Se dice, estamos en el cerro, mi rey, tirando... tirando construcción.
1: Y repito, quien no quiso cuando pueda, no podrá cuando quiera.
0: ¡Oye, John Freddy! ¡Oye, Kevin Moreno!

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8: Las 12 y 59 minutos.
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Oiga, el tema fue compuesto por el maestro Nino Caicedo, incluye en el álbum Con el Corazón Abierto, se llama el álbum donde está esa canción. Y fue este artista que se llama Cali Alemán. El cantante nicaragüense en el año 1992.

Orquesta Guayacán, que nos ha regalado tantas canciones espectaculares, tantas salsas chéveres. Ahí está la Orquesta Guayacán, Guayacán, Guayacán. Así estoy yo hoy, Guayacán Orquesta. ¡Qué guayabo tan tremendo! No, no debía hacer eso anoche. No sé, pero cuando él, digamos, yo creo que el ser humano cuando está feliz, cuando está contento, cuando está carismático, yo creo que ahí es cuando más se emborracha. Me lo dijo un amigo, me lo dijo el gran Carlos Quiseno de Taurus. Me dijo, oiga, cuando uno está contento, uno se emborracha más rápido, ¿eh? Porque es que eso es, papi, esa fría pasa como agua, mi rey, ¿eh? Eso sí es cierto, ¿eh? Oiga, tengo un saludo por acá a través de nuestra línea de WhatsApp. Me dice Malambito, un saludo a la pantalla, por favor, en el Parque Infantil. Ayer faltó la rifa, por supuesto que sí, no se pudo hacer la rifa. Le decimos a los oyentes, por cuestiones de lluvia, pues, no se pudo realizar bien el evento como queríamos, la verdad. Y ya vamos a estar, Dios mediante, mañana, diciéndole a los oyentes dónde va a ser la próxima pantalla gigante, que será el próximo martes a las 3 de la tarde, güey. Oiga, hora bacana, ¿eh? Hora bacana. Hay que ir gestionando ese permiso. Ya hablé con las directivas de acá de Yariquí. Ya les dije, ya no. Tarde cívica. Sí, señor. Y estamos jugándonos el paso a cuartos de final. Ya estamos en octavos. Y vamos a jugarnos el paso a cuartos de final de nada más y nada menos que la Copa del Mundo, ¿eh? Eso amerita de pronto una tarde cívica, ¿no? ¡Sí, señor! Me dicen por acá, buenas tardes, para enviar un saludo muy especial para la muralla. El gran Carlos Felipe Tavera. ¡Oye, Carlitos! Le dicen la muralla. ¿Será que juega el niño? ¿Será que juega? ¿Será que jugará fútbol bien? Vas a dudarlo. Saludo para el gran Carlos Felipe Tavera. Futbolista en proyección, ¿eh? Oiga, 1:00 p.m. exactamente con 9 minutos ya, exactamente. A 1:10 p.m. ya. A través de los 102.7, la emisora del Basile y la emisora que te dice, sirve un trago, ponte alegre.

0: Mi amor, imagínate tú y yo maicenado bailando esa canción, ¿ah? Con un poco de frío encima. Y echándonos mentiritas en el oído como siempre, mi amor, ¿eh? ¡Ay! Oye, eso sí es sabroso, uno bailar así. Tú sabes lo sabroso que es bailar con la persona que te gusta. Eso sí es sabroso, ¿eh? Y hay ese feeling, esa química, esa película. Ay. Y ya, mira, mira lo que viene, mira lo que viene, mira, mira. ¡Ay, qué sabroso!
1: ¡Ay! Se te está pasando el tiempo.
0: Oiga, va ganando. A ver, denme un segundito, aquí le voy a decir cómo va el dato.
1: Aprovechemos el tiempo. Hola, que estás bien bonita. ¿Cómo te quiero bien?
0: Minuto 59, va ganando Marruecos 1-0, un golazo, por cierto. Ganando Marruecos 1-0 frente a la selección de Canadá, una de las anfitrionas.

0: Ojo, que no es lo mismo decir ¿quieres ir?
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0: No es lo mismo decir ¿quieres ir?
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0: O quiero que vayas conmigo. ¿Cómo se dice mejor, ah?
1: 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Pero eso solo...
0: Yo digo que es quiero que vayas conmigo, mi amor. Acompáñame, mi vida. Dice, vamos. Claro, que ella sienta que usted está, que ella está con

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0: Oiga, está muy sabroso este sabadito, alegre, ¿eh? Está sabroso el sabadito, está sabroso el fin de semana, por ende. Hay alegría en las calles barranqueñas, hay alegría en las calles colombianas. Ya estamos en octavos de final, ¿eh? O con eso, ¿eh? No es cualquier selección, ¿eh? Me dicen por acá, Malambito, eso se sabe que estamos en modo... Vea, estamos modo... Por acá me envían un video. Están lavando ropa, creo.
1: ¿De quién son esos soniditos?
0: A ver qué nos dicen en el video, a ver si están con Yariguíes o no están con Yariguíes.
2: Mira, de sabor, mi rey, mira esto que viene a continuación. Ve, mira, Martín.
3: No se sabe, mi amor, que estoy lavando y cocinando y escuchando Yariguíes, en serio. Cuatro gallinitas piponas que
2: la mujer cuando de verdad quiere, le gasta.
0: Wow, bacano, ¿eh? Qué chévere, ¿ah? ¿Eh? Qué bacano que están en sintonía con Yariguíes. Está tirando la lavada, lavando ropa y escuchando Yariguíes. Me dice, estoy con unas frías encima, malamo, ¿eh? ¿Cómo me viste ahí? ¿Y cómo te quedó el ojo?
1: Oye.
0: ¿A quién más tenemos por acá en la sintonía de Yariguíes?

0: Hola, ¿cómo estamos? ¡Oli! ¡Hola!
1: Hola, Malambito, ¿cómo estás?
0: Estamos bien, mi amor.
1: Estamos reportando sintonía aquí desde la Comuna 4, Buenavista.
0: ¡Excelente
1: Ay, para que nos hagas un favor, Malambito,
0: y tírela,
1: mi amor. Nos coloques el disco Vení, Corazón, Vení.
0: Ahí está.
1: Bueno, saluditos para todos los oyentes de Yareguíes.
0: Eso.
1: Y bueno, muchas gracias y una feliz tarde. Vení, Corazón, Vení.
0: Vení, Corazón, Vení. Gracias. Listo, mi reina, vamos a buscar la canción. Vení, Corazón.

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1: Las 2:59.
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Me gusta eso. Mi papá llegaba a la casa y nos levantaba a las 4 de la mañana y le daba play y sonaba esto.

Licores Tijuana, en el Valle del Cauca, Colombia. Y duélale. Soy Andrés Franco. ¿Lo repetimos? Sí.

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0: Eso es, señores. Una belleza, una belleza.
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